0: 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Muy buenos días, Elga.
1: Hola, buenos días, ¿qué tal?
0: Bueno, pues decíamos, el año pasado celebrasteis este aniversario tan especial, 20 años ya de Tattoo Viper. Mantener un negocio dos décadas es todo un logro, ¿no?
1: Bueno, no ha sido fácil, pero ahí estamos, sí, sí. Fuimos el primer estudio que abrimos en Castelldefels, por allá en el 2005. Y bueno, mira, el destino ha querido que sigamos aquí en pie.
0: ¿Y cómo empezó esta aventura y cómo ha evolucionado también todos estos años?
1: Pues empezamos en un local muy pequeñito con el padre de mis hijas, con Robert, al lado de la estación. Luego nos trasladamos a un local que había al lado del Capravo, que también en la misma avenida Constitución. Y como la cosa iba creciendo, pues al final tuvimos que cogernos un local bastante más grande, que es en el que estamos a día de hoy. Y aquí llevamos 17 años ya. Sí, sí.
0: ¿Y recuerdas, Elga, cuál fue el primer tatuaje que hicisteis?
1: Uf. Sería muy difícil, sería prácticamente imposible, pero seguramente sería, pues yo qué sé, cualquier cosa que se le pasase a Robert en su momento por la cabeza de tatuar.
0: Sí. ¿Y el más curioso o el más especial?
1: Bueno, especiales en realidad lo son todos, ¿no? Porque al final el cliente siempre le pone su amor y le pone su cosa de personal. Y eso al final nosotros lo tenemos que recoger para poder hacer un buen trabajo. Entonces, especiales lo vienen a hacer todos.
0: Yo te voy a confesar una cosa. No tengo ningún tatuaje. Llevo años que siempre lo pienso, pero al final me da cosita. Sí. Pero bueno, sí que tengo uno muy simbólico que me gustaría. Y seguro que muchos oyentes están igual, ¿no? Que se plantean hacérselo, pero luego les da un poco de reparo. ¿Qué le dirías a alguien que quiere hacerse su primer tatuaje?
1: Bueno, pues si es por el tema del dolor, hoy en día ya hay muchos recursos para que un tatuaje no te duela. Si es por el tema social, pues bueno, nos estamos dando cuenta que esto ya cada vez va más en auge y que hasta nuestra tía Carmen lleva un tatuaje, con lo cual, no sé, simplemente les diría que se pasasen por aquí, que les podemos explicar, les asesoramos. Al final nosotros lo que hacemos es recoger sus ideas y convertirlas en arte.
0: Y más allá de los tatuajes, que es por lo que mucha ciudadanía de Castelldefels y de cercanías, no solo Castelldefels, obviamente, os conocen, también ofrecéis más servicios. ¿Qué podemos encontrar en Tattoo Viper?
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0: Justamente escuchándote, Elga, mencionar la reconstrucción de areolas, por ejemplo, o sí, también la micropigmentación, son trabajos con parte estética, también con parte emocional. ¿Qué significa para vosotros este tipo de tratamientos y cómo es que llegasteis también a añadirlo a vuestra carta de servicios?
1: Bueno, al final este trabajo es un servicio que doy en exclusiva yo, y es algo que, bueno, hace unos años empecé a tener un poquito de empatía con este tipo de trabajo y me propuse alcanzar a estudiar esto y poder ofrecer este tipo de servicio a estas personas que emocionalmente tanto lo necesitan, ¿no? Sí que es un trabajo complejo, es un trabajo en el que tienes que saber estar porque tienes que defender mucho la parte técnica y profesional y combinarla, evidentemente, con la emocional, ¿no? Con lo que te transmiten estas personas, que al final acabas teniendo una gran empatía con ellos y muchísimos de los trabajos, o prácticamente todos, acabas con una sonrisa mezclada con lágrimas.
0: Y otro de los servicios que me mencionabas es la eliminación de tatuajes. ¿Es cada vez más habitual que alguien quiera borrar o que quiera modificar un tatuaje que se hizo hace años?
1: Desde luego, y lo que hay, al principio empezó siendo algo que tenías que eliminarte porque habías cometido el error de tatuarte el nombre de tu expareja. Hoy se ha cogido conciencia en ese aspecto y por suerte eso ya no sigue sucediendo, pero sí que se sigue cometiendo el error de tatuarte en centros, o ya no centros, sino domicilios donde evidentemente la gente no es profesional y acaban haciéndote realmente chapuzas. Sin mencionar en este mismo caso el hecho de todas las contagios, cosas que te puedan transmitir, no me refiero a infecciones, enfermedades, todo este tema pues se como que no se tiene mucho en cuenta. Y realmente acaban viniendo muchos clientes a eliminarse estos tatuajes porque acaban haciéndose verdaderas chapuzas y destrozos. Entonces uh-huh. tienen que pasar por nuestra máquina, que al final lo que parecía que iban a ahorrarse en dinero, pues se lo acaban pagando en tiempo, sobre todo tiempo, y otra vez dinero.
0: Claro, en otras consecuencias y lo peor también para nuestra salud. Hay que tener muy en cuenta que con los tatuajes hay que estar muy pendiente de que sea un centro como el vuestro, con todas las garantías.
1: Desde luego, porque al final si llevamos aquí 20 años es porque hemos tenido nuestras inspecciones y hemos tenido todo tipo de controles, estamos aquí por algún motivo.
0: Para acabar, Helga, ¿cuál es vuestro horario o cómo os puede contactar la gente? ¿Por Instagram, por ejemplo?
1: Por Instagram, por la web, viniendo aquí al estudio, por teléfono, por mail. Nosotros hacemos un horario de lunes a sábado de 10 de la mañana a 8 de la tarde.
0: Perfecto. Pues Helga Sánchez, muchísimas gracias por atendernos, tanto a ti, Helga, como a Robert también, que nos mencionabas que lleváis sí. conjuntamente Tattoo Viper desde ya hace más de 20 años aquí en nuestra ciudad. Gracias por atendernos y que siga yendo viento en popa el negocio.
1: Perfecto. Hasta muchísimas la próxima. Gracias. Muy amable. Un saludo. Chao, que vaya bien.
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0: Hola, muy buenas. El trabajo precario ejerce una presión irónica y a la vez devastadora sobre el trabajador. Por un lado, el trabajo nunca termina. El trabajador debe estar siempre disponible, sin derecho a ninguna vida privada ajena al tiempo de trabajo. Por otro lado, el precario es por definición descartable, incluso si se muestra capaz de sacrificar todas y cada una de sus esferas de autonomía en aras del trabajo. En este barco reclamamos el derecho a la pereza, al dolce far niente, a beber ron, arrullados por dulces melodías. Somos Sonia Sendra Crespo, Ave Pedro Alcarria, Sebas y Manolo Crespo, y esto es Lou Reed ha muerto.
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Y comenzamos con novedades. James Hunter Six Gunshy. Aquí tenemos a James Hunter otra vez en formato de sexteto, que entrega un disco Off the Fence en el que sirve lo que podemos esperar de él, pero elaborado con tal nivel de talento y emoción que no deja indiferente. Escucha, escucha, escucha.

Off the Fence es un disco verdaderamente compensado. Valoración más meritoria teniendo en cuenta que el británico despliega diversos acentos sonoros en este disco que también conoce y que aquí, conjugados, configuran un trabajo realmente, os lo digo, de muy alto nivel.

Otra novedad y no tanto, los negativos Moscas y Arañas desde Barcelona. Los negativos destacaron dentro de la escena 60 Revival de los años 80 por su cuidada imagen, letras y emocionantes canciones. Con su primer disco, Picnic Caleidoscópico, combinaron pop, psicodelia, garaje, beat y folk rock de forma magistral, creando un particular universo lisérgico que sigue atrapando hoy día.

Y ahora sí, ahora este mes Gersen Records reedita Picnic Calidoscópico, respetando el original, y por primera vez incluye la contraportada en blanco y negro, que es como el grupo la diseñó originalmente.

Se incluye también un libreto de 8 páginas trilingüe en castellano, catalán e inglés, con notas informativas del periodista y biógrafo oficial del grupo, Alex Oro, y raras fotos y memorabilia repro del insert original con las letras del grupo.

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1: Y ahora en Lou Reed ha muerto es turno de don Pedro Alcarria. Pedro, ¿qué tal?
2: Hola, capitán. Saludos a los que todavía guardan un bote de laca en el cajón, a los amantes del glam rock que con sus sencillos de 7 pulgadas y sus insinuantes guitarras rompió la grisura de los 70. Todos conocemos a Bowie, Mark Bolan o a los New York Dolls, pero unos peldaños más abajo hubo una infantería de artistas que también se pintaron de rímel, se subieron a tacones imposibles y grabaron himnos que el tiempo dejó en la cara B de la historia. Hoy bajamos a los archivos para rescatar los nombres de quienes tuvieron el talento, pero no el viento a favor.

Noviembre de 1976, mientras el punk ya asomaba los colmillos, una banda inglesa llamada Neo lanzaba a través de Jet Records un sencillo que era puro glam, Transistor. Tenían el respaldo de un sello importante, pero la suerte les dio la espalda antes de que se les llegara a correr el maquillaje.

Jet Records les borró del catálogo sin publicar siquiera su álbum de debut. Luego el bajista Martin Gordon se marchó a otra banda y para rematar a su líder Ian North se le caducó la visa y fue deportado a Estados Unidos. El disco acabó saliendo 3 años tarde en el sello sueco Metronome, cuando North ya estaba de vuelta en Nueva York intentando empezar de cero.

Hay bandas que quizás son víctimas de la geografía. Milk and Cookies surgió en Long Island en 1974, un territorio donde el rock de estadio de la época no dejaba espacio para su pop de seda. Con su líder, Justin Strauss, al frente, tenían la melodía perfecta para el Londres de 1972 o la New Wave del 78, pero se quedaron atrapados en un limbo temporal.

Con canciones como Didi, You're Stuck on a Star, demostraron un gancho melódico imbatible. Pero la prensa de Nueva York los ignoró por no ser lo suficientemente sucios. Terminaron siendo un grupo de culto venerado por coleccionistas.

Formados en 1970 por los gemelos Tom y David Farmer, junto a Eddie Golga, Blackfoot Sioux es la definición del éxito fugaz. En agosto de 1972, su sencillo Standing in the Road escaló hasta el puesto número 4 de la lista del Reino Unido. Parecía el inicio de una era y, de hecho, metieron otro dardo, este Sing, Don't Speak.

Pero la industria musical es un animal ignorante. Etiquetó a Blackfoot Zoo como una simple sensación adolescente. Y los diversos sellos por los que pasaron de forma fugaz no supieron qué hacer con ellos tras los primeros hits. Para 1977, mientras el punk lo quemaba todo, la banda se disolvió. Fueron descartados como un producto de usar y tirar, a pesar de tener una de las bases rítmicas más sólidas del género.

si el glam tuvo un juguete roto, ese fue Brett Smiley. De niño, protagonizó la obra Oliver en Broadway y en 1974 cayó en manos de Andrew Locke Oldham, el manager que había lanzado los Rolling Stones. Smiley tenía la imagen perfecta, andrógino, bello y con un sonido sofisticado. Grabó el álbum Wrestling Brett, con temazos como este Baba Baboom.

Pero el disco nunca se publicó en su día. Se quedó en un cajón hasta que RPM Records lo rescató en 2004, nada menos. Smiley pasó décadas siendo una leyenda urbana en Nueva York, un fantasma del pop que luchó contra el VIH y la hepatitis hasta su muerte en 2016.

En los callejones de Hollywood, el glam se volvió peligroso gracias a la banda Smokey. Su líder, John Smokey Condon, venía del círculo salvaje de John Waters, el cineasta, y había estado en las revueltas callejeras de Nueva York por el cierre de Stonewall, la discoteca, la famosa discoteca gay, en 1969. Junto al productor E.J. Emmons, creó una propuesta que no aceptaba medias tintas.

En 1974, John Smokey Condon lanzó varios temas como este Strong Love, descaradamente gay, y otros como Leather o Peace Slave, esclavo del peace, que exploraban la escena bondage y de sexo duro sin medias tintas. Pura fantasía. 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

Podríamos seguir así toda la noche, pero terminamos en Perth, Australia, en noviembre de 1976 con el grupo Supernaut, que lanzó su debut homónimo y alcanzó los primeros puestos en las listas de su país, logrando el doble disco de oro. Teloneros de Lou Reed y Susie 4 desataban la histeria colectiva por donde pasaban. En uno de sus conciertos, la multitud se abalanzó sobre ellos con tal violencia que la cosa casi termina en tragedia. Su himno I Like It Both Ways juega con la ambigüedad del título. Me gusta por los dos lados.

Al final, queridos oyentes, va a resultar que la purpurina y el rímel son eternos. Y si algo demostraron estos artistas del glam es que se puede brillar aunque el foco no te apunte directamente.

Rowland nació en Melbourne en 1959 y, con 16 años, compuso una de las canciones que, interpretada por Nick Cave al frente de los Boy Next Door, se convirtió en un himno generacional. Se trata de este Shiver que escuchamos ahora en la voz de su autor, Rowland S. Howard.

Su primer grupo fue The Young Charlatans, con quienes alcanzó cierta popularidad en el área de Melbourne y grabó unas cuantas demos, pero rápidamente se disolvieron.

En 1978, Rowland se unió a los Boys Next Door junto al bajista Tracy Peck, Mike Harvey a la guitarra, Phil Cavert a la batería y Nick Cave como vocalista. Con un único LP titulado Door Door del 79, la banda adquirió cierto éxito comercial con esta canción compuesta años antes por Rowland.

Nuestro hombre se fue a Londres con los Boys Next Door. Allí, la escena underground estaba en ebullición tras los últimos estertores del punk. En la City cambiaron el nombre de la banda a The Birthday Party. Él, Roland, ya era el reverso de Nick Cave. Entre los dos componían la mayoría de los temas.

The Birthday Party consiguió cierto reconocimiento. Giraron por los Estados Unidos, Europa y Australia. Pero las inquietudes les llevaron a emigrar de nuevo. El siguiente destino fue Berlín, donde los chicos, especialmente Rowland, se metieron de lleno en el mundo de la heroína.

como The Birthday Party, llegaron a publicar 3 discos hasta que la relación entre Cave y Howard fue insostenible. La separación del grupo se consumó en 1983.

Tras su salida de Birthday Party, Rowland se integra en una banda australiana llamada Crime and the City Solution, que, tras una crisis interna, se recompone con la llegada de nuestro protagonista.

Crime and the City Solution estaba liderada por Simon Bonney y junto a Roland grabaron Room of Lights en 1986, un decadente desfile de punk y blues vampiresco. Wim Wenders eligió un tema de este disco, el deslavazado Six Bell Team, para su película El cielo sobre Berlín, de 1987, donde incluso la banda hace un cameo tocando en un club. Lo escuchamos.

El grupo tuvo una trayectoria corta. Meses después de lanzar el disco, se disolvió. Ahí fue cuando Howard conoció a Nicky Sadden, otro personaje atormentado de la escena, con quien colaboró en un par de proyectos.

Rowland S. Howard volvió a Europa basculando entre Londres y Berlín y formó su primera banda. Se sentía con fuerzas para liderar un proyecto. Se llamaron These Immortal Souls, junto a Genevieve McGuckin, su pareja de entonces, que ejerció de teclista, su hermano Harry, también guitarrista, y otro espécimen de ultratumba apodado Epic Soundtrack a la batería.

Howard escribió las letras y decidió, de una vez por todas, cantarlas. Escuchamos precisamente el tema que abría ese álbum de debut de los Immortal Souls, Marry Me, Layla.

Este primer disco, Get Lost, Don't Lie, editado por Mute, es una oda al amor, al desapego con uno mismo y a la violencia. En ese momento de su carrera también aparece en su vida Lydia Lunch, con quien graba un disco a dos voces, un registro mágico que explorábamos hace poco en este programa.

This Immortal Souls funcionaron hasta mediados de la década de los 90. A partir de ahí, Rowland dedicó todos sus esfuerzos a construir su carrera como solista.

En 1995, Rowland S. Howard volvió a Melbourne, donde se casó con Jane Asher, y años después, en el 99, publicó su excelente álbum Teenage Snuff Film. Este trabajo se abre con la canción que escuchamos, Dead Radio.

Rowland se había alejado de la heroína y empezaba una nueva y prometedora etapa en su carrera. El disco salió con Reliant Records. En el álbum participó su amigo de los primeros años con The Boy Next Door y miembro de los Bad Seeds, Nick Harvey, tocando la batería y el órgano.

En una de sus últimas entrevistas, Rowland comentó: «La mayor parte de mi inspiración para escribir proviene de la literatura o el cine, más que de la música. Desafortunadamente, la música aún está dominada por gente que no tiene ningún interés en hacer otra cosa que no sea rockear, y el único propósito de sus letras es servir de base para una melodía». El último trabajo de Rowland S. Howard fue Pop Crimes en 2009. El álbum se publicó pocos meses después, antes de venirse a la isla con tan solo 50 años. Un trasplante de hígado que no llegó a tiempo y la factura de años de consumo de drogas jugaron en su contra. Quienes busquen una introducción a la música de Rowland harían bien en escuchar la excelente recopilación Six String That Drew Blood. También hay un documental sobre Rowland S. Howard llamado Autoluminescence. Ciao.

Bueno, Josep Pla escribió una serie de retratos de hombres ilustres de la sociedad catalana de su tiempo y los tituló Homenots. Hay en la actualidad personas dignas de este sobrenombre y una de ellas es, sin duda, Ramón Faura, de quien ya hablamos cuando abordamos Macho y de quien hoy hablaré a través de su alter ego, Le Petit Ramón. Hoy abordo el primer disco de su doble LP, Señoras, Señoras, Señoras.

Ramón Faura repasa en el doble Señoras, señoras, señoras. Homenaje velado a Girls, Girls, Girls de Elvis Presley. Todas sus obsesiones sonoras desde el swing in London, la psicodelia, el punk, el folk. El primer disco abre con este tema, Noia.

Y esto es Escandinavia. Señoras, señoras, señoras, fue publicado por Le Chien Malade en el año 2015. O sea, estamos de aniversario. Contiene 19 canciones, es un disco doble. Ramón tenía entonces, como ahora, mucha música en la cabeza, de Jefferson Airplane a los Stranglers, Capitán Beefheart, a los Cure, Son House, los Blur, etcétera, etcétera, etcétera. Y por supuesto, los primeros Rolling Stones y, cuidado, el White Album de los Beatles, un doble disco de referencia, desordenado, lleno de contrastes, de lo más íntimo a lo más crudo.

La Fonda del Dragó, la totalidad de Señoras, Señoras, Señoras, se grabó en soporte analógico y con todos los músicos tocando a la vez, tal como hace Bob Dylan, tal como lo hacían los maestros del blues y del rock and roll de naturaleza imperfecta que resuena en cada pista de este disco.

Aquí me he centrado en el primer disco, es un disco doble, te recuerdo. El primer disco es un disco más movido, más potente, donde predomina la electricidad y las melodías más inmediatas. En el segundo, muy apreciable también, los pasajes tienen unas texturas más orgánicas, una estructura y un envoltorio que remiten a las dioptrías de Pau Riba, por ejemplo. Otra obra doble, concebida a contracorriente, ya que el tiempo le está dando la razón, como también acabará dándoselo a este señoras, señoras, señoras, que ahora ya podemos decir que es un clásico.

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1: Batbuy, una de las ideas que salen de este Señoras, Señoras, Señoras de la Petit Ramón es la idea de la contemporaneidad del discurso musical con toques antiguos, tal como apunta el texto que a modo de manifiesto acompaña al disco. Soy un antimoderno, confiesa Faura con pasión cuando se le preguntan. Para mí, recurrir a lo antiguo, además de la fascinación que tengo ideológicamente, me parece que es una manera de ir adelante, porque no caes en los tics que ahora parecen modernos y que en 2 días estarán pasados de moda.

Viejas músicas, nuevas actitudes, el diálogo entre el presente y el pasado, entre el imaginario clásico de la música rock y la coyuntura social del presente, la de Barcelona, ciudad asediada por el turismo en época de crisis. Todo este ir y venir se condensa en este álbum del año 2015 y que es tan actual ahora, un disco doble que significa el retorno de Ramón Faura en su momento a su alter ego, el Le Petit Ramón.

Y esto es Oh Mariluz, desde el guiño al título de la canción de Elvis Presley, Girls, Girls, Girls. Su madre, por cierto, tenía el vinilo en casa cuando Ramón era pequeño. Este disco desplegaba un mundo sonoro que conecta más con lo ya explorado en los trabajos publicados con su anterior proyecto, con Macho. De Ramón dice él mismo, con Macho tenía como objetivo personal hacer algo de arqueología de los años 50, aunque era un grupo de garaje. Me fijé en cómo lo hacían aquellos músicos, los solos hechos con solo dos notas, esos pasajes como de jazz, en gente como Brian Setzer, de quien soy súper fan. Creo que todo esto también se nota en este disco, en este que estamos escuchando.

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1: Bueno, toques dilanianos. El texto que prologa, el disco es toda una declaración de intenciones. Dice, nos gustan los antiguos, hay quien cree que sus canciones solo hablaban de chicas. En realidad, hablaban de muchas más cosas, de música y de canciones. También de derechos sociales, de esclavitud, de hipocresía, de control.
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1: Y dice Ramón, nos han criado en el desprecio al pasado porque huérfanos somos más débiles. Y ante esto, como Montaigne, como Racine, nos hemos plantado al lado de los antiguos contra la coacción del presente puro, sin pasado ni futuro. Y con este gel y este repaso a señoras, señoras, señoras de Le Petit Ramón, nos despedimos. Será dentro de un tiempo. Recuerda que puedes escucharnos siempre que quieras a través del podcast de Radio Castelldefels. Lurrita Muerto se va, chao.

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3: 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Son las 4.
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Bienvenidos a Indianápolis, vuestro espacio alternativo en Radio Castelldefels. Recordad que también podréis encontrarnos en la web de Radio Castelldefels y en nuestras páginas de Facebook e Instagram para todo tipo de sugerencias y peticiones. Hoy comenzamos otro nuevo paseo por Indianápolis de la mano de los británicos The Cure.

Hot Hot Hot, de la banda británica The Cure, y otra banda británica que también tuvo el privilegio de ser incluida en el Salón de la Fama del Rock and Roll, fueron los chicos de Radiohead.

Esto era Idiotech, de la banda británica Radiohead, y de la música de Radiohead a los estadounidenses Black Rebel Motorcycle Club, Bronc Hooters,

0: Lo que acabamos de escuchar tiene por título Little Thing Gone Wild, de la banda de San Francisco Black Rebel Motorcycle Club.
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0: Continuamos, ahora con otro de los grandes grupos del rock alternativo actual estadounidense. Vamos con Welcome.

0: Lo que acaba de sonar tiene por título Camino de Ronda, sencillo de la banda granadina Apartamentos Acapulco.
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0: Y al siguiente artista que escucharemos tiene por nombre Liam Gallagher, el que en su primera etapa como cantante y artista fuera el vocalista e imagen del grupo Oasis, ahora en solitario continúa presentándonos nuevas y buenas melodías. Nosotros hemos elegido para este programa el primer sencillo que ha lanzado en solitario y que tiene por título Wall of Glass.

Esto era Wall of Glass, sencillo incluido dentro del primer álbum de estudio en solitario del cantante y compositor británico Liam Gallagher, y que tiene por título As You Were. Y continuando en el Reino Unido, pasamos de un hermano a otro y aprovechamos para encontrarnos con la banda de Noel Gallagher, la cual tiene por nombre Noel Gallagher High Flying Birds, Who Will the Moon.

Holy Mountain, de la banda de Manchester, Noel Gallagher's High Flying Birds. Bien, y ahora nos marchamos de Manchester y nos vamos hasta Escocia para encontrarnos con la banda de rock alternativo fundada en 1994, Snow Patrol, y el tema que escucharemos, Don't Give In.

0: Esto que acaba de sonar tiene por título Don't Give In, de la banda escocesa Snow Patrol.
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0: Continuamos en Indianápolis, en Radio Castelldefels, ahora con una banda de Irlanda del Norte que tiene por nombre Ash.

Esto era Confessions in the Pool, del grupo de Irlanda del Norte Ash. Y ahora dejamos a los chicos de Ash y nos vamos con un cantautor inglés, que fue el compositor y vocalista del famoso grupo precursor del Britpop, The Smiths. Él es conocido como Morrissey y su contribución a la música se ha visto reflejada en muchas bandas británicas actuales del rock alternativo. Con una carrera que comenzó en solitario allá por el año 88 y con 11 discos de estudio a sus espaldas, hoy os presentamos el single Spend the Day in Bed.

0: Spend the Day in Bed, primer single del 11º álbum de Morrissey, Low in High School.
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0: Seguimos.

You're in Love with a Psycho, primer sencillo promocional de la banda inglesa Kasabian, extraído de su sexto álbum de estudio y que lleva por título For Crying Out Loud. Y después de Kasabian, vamos con de la banda de Gales Stereophonics.

0: Cold by the Wind, de la banda de rock alternativo Stereophonics. Y ahora dejamos Gales para irnos a Inglaterra y encontrarnos con el grupo de música alternativa Morcheeba, Blade Away.
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0: Blaze Away, de la banda inglesa de música alternativa More Chiva.
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0: Bien, pues otro Indianapolis que llega a su fin. Con el siguiente tema tenemos que despedirnos de todos vosotros. Os dejamos con Enrique Bumburi.

Permitidme deciros que ha sido un placer estar con vosotros y recibir un cordial saludo de quienes os han acompañado durante todo el programa. Gerard Carreras desde el equipo técnico y un servidor, Mode Rodríguez, al micrófono. Y recordar que el viernes próximo volveremos a pasear por Indianápolis a partir de las 22 horas. Buenas noches y feliz semana, Indies del Mundo.

0: ¿Qué pasa, gente? Hemos vuelto una semana más con unas cuantas noticias y una sección de recomendaciones donde os voy a contar mi vida, como siempre, muy extensa. Bueno, no muy extensa, pero con cosas que sí que me apetece contaros. Vamos ya con la sección de noticias, que quiero pasarla rápido y tenemos unas cuantas noticias extensas.
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0: Empezamos con la primera noticia de esta semana, que tiene que ver con Lads, Love and Deep Space, este juego Amor en el Espacio Profundo, un juego otome, dícese un juego de ser una mujercilla que liga con machorros, apuestos, CEOs, dueños de empresas, millonarios, jefes de la mafia y demás, pero ahora en el espacio. Este juego, en el que protagonizamos como una mujercilla que enamora a 5 apuestos, dueños de empresas, millonarios y atractivos hombres que tienen demasiado trabajo pero nunca les faltan horas para el gimnasio, consiste en lo que he dicho, en ligar en el espacio. No hay mucha más profundidad, pero bueno, cada versión, o sea, tiene su parte de gacha, tiene su parte de ligar, ¿no? Y de avanzar en la historia, y depende de con quién ligues, pues avanza hacia un lado o hacia otro. Y diréis, ¿y esto qué tiene que ver? ¿Esto qué tiene de noticia? ¿Qué pasa? Que he dicho que había 5 romanticones hombres espaciales, pero la cosa es que iban a añadir un sexto hombre espacial. Este sexto hombre espacial iba a ser concretamente un Terian hombre lobo con orejas de lobo, que era el líder de una manada de lobos y que a la vez también era el CEO, dueño de una empresa, que era la empresa rival de los otros 5. Bueno, cada uno será el dueño de una, ¿no? No pueden haber 5 dueños de una empresa, pero que este iba a ser como el rival de el malo maloso. Y es como, wow, qué malote, qué villano. Pues, ¿qué pasa? Que en el público, esta empresa que ha hecho el juego, bueno, este juego proviene de Oriente, de China, y en el público chino no han gustado unas cuantas cosas de este personaje. Podríamos decir, ¿no? Podríamos vernos venir que a lo mejor lo de que fuera un Terian no iba a gustar, lo de que fuera un hombre lobo, pero también podría haber gustado. También hay una gran parte de teorías que involucran el color acartonado, por decirlo de alguna manera, de este personaje, y que es un poco de piel canela. Y también tenemos entendido que en esa mentalidad oriental hay un poquitín de racismo intrínseco en la sociedad, que también podría llevarles a no apreciar este personaje por sus valores y sus músculos. Pero por grandes investigaciones dentro de estos medios y en las redes sociales de China y del mundo en general, pero también las específicas que tienen allí, lo que se ha descubierto es que este personaje no gusta por una serie de razones bastante curiosas. Estas razones se mueven en lo que yo llamo un espectro de la lógica bastante curioso, ya que se mueven desde que no lo consideran para los estándares asiáticos tan atractivo como el resto de personajes románticos del juego, o sea, los otros 5 posibles machotes, y que además no encaja en el juego. Luego tenemos una razón que es un tanto más lógica, que es que esto no te avanza la historia, llevan mucho tiempo sin un gran avance en la historia, y además para la parte de gacha yo tengo 5 personajes y el que me gusta es José Miguel, el personaje 2, José Miguel, entonces me puede tocar en los gachapón cualquier cosa de los 5. Si además en vez de avanzarme la historia que tengo yo con José Miguel me estás

0: metiendo otro sexto personaje que hace que tenga menos posibilidades de conseguir cosas de José Miguel en el gacha, no me estás aportando. Que eso yo lo llego a entender. No te lo niego, que en 500 días no han hecho un gran avance en la historia y ahora te meten un personaje nuevo que te complica el gacha. Yo entiendo hasta ese punto, lo puedo comprender. Y luego, por otra parte, tenemos una razón que es cuanto menos lógica. No es muy lógica, la verdad, pero es bastante parasocial, que es la de que no les cae bien porque es un hombre malvado que es el jefe de la empresa contraria a la del que sí que me gusta y este me cae mal, así que no quiero que esté en el juego el que le hace daño emocional al personaje que a mí me gusta, al personaje que es mi marido virtual, lo cual es un poco más rarillo, pero bueno, así están un poco las cosas, ¿no? Y diréis que esta noticia es un tanto extensa, ¿no? Para lo poco que nos importa este juego. Pero lo que ha pasado también es que ha habido, dentro de lo que sacaron un personaje, pues también le hacen su marketing. Y dentro del marketing de este personaje había un vídeo, bueno, un vídeo, ¿no? Un tráiler, donde entraba románticamente o un poco de manera de acoso sexual sin avisarte por la ventana de tu casa. Que, claro, eso es un poco como el meme de acoso sexual o ligar. Pero bueno, lo de entrar por las ventanas no está nada recomendado para ligar con nadie. Entonces las noticias, ya ni ha llegado ni el prensa, no solo fans, han dicho que no les parece muy bien que publiciten a gente metiéndose por las ventanas de otras personas, porque no es nada de buen gusto. Y yo lo concuerdo, ¿no? Yo no es algo que recomiende ni que me parezca que esté bien meterse por las ventanas de la gente. Pero ¿qué pasa? Después de esto, también han hecho un pequeño avance en la historia, ¿no? No han hecho en 500 días un avance grande, pero han ido metiendo cosas, y justo lo que han metido, coincidentemente, ha sido sobre experimentos humanos en un archivo que era el A731. ¿Qué pasa? Que el caso 731 es una de las cosas más trágicas de la historia de China relacionada con experimentos humanos y con el ejército de Japón, que nos cae muy bien Japón por el anime, pero también tiene un pasado bastante curioso del que no nos acordamos porque nos gustan el anime y sus cositas, ¿no? Pues bueno, entonces esto también ha sido una coincidencia bastante curiosa a la que han dicho que ha sido aleatorio y sin querer, que no es culpa suya también, que les ha tocado así a la babala, pero bueno, también es tener mala suerte. Luego también han seguido, bueno, no han seguido, pero esto es un poco las consecuencias de estos, de esta serie de actos, ¿no? Poner a un personaje malvado y hacer referencias a uno de los episodios más tristes de la historia de tu país, pues les ha llevado a que ahora mismo tienen de media entre las tiendas digitales un 2.3 de media y han perdido más de 1 millón de seguidores en redes sociales. Después de esto, han empezado a soltar cartas de disculpa, ¿no? Entre el 28, 29 y 30 de junio han soltado 3 cartas, una por día, pero estas no han sido las únicas consecuencias que ha tenido para ellos, no solo perder seguidores, bajar nota y perder jugadores, sino que también les han llevado a sus oficinas, bueno, les han llevado o lanzado flores funerarias, además de heces de vaca, sí, concretamente zurullos de vaca ha sido una de las cosas que les han lanzado a sus oficinas por intentar meter a un personaje nuevo en el juego, y por lo otro, que yo creo que será más por lo del personaje porque les importa más a esta gente, pero lo otro también está un poquito feo. Después de esta noticia que nos llamaba por principalmente las heces de vaca y hablar de Therians, vamos con noticias que son menos entretenidas y divertidas y que tienen mucho más que ver con los videojuegos que sí que nos interesan, por ejemplo con la de Xbox. Nuestra querida Xbox, bueno, Microsoft como dueña de Xbox ha hecho 1.200 despidos y han confirmado que se van a hacer 3.000 y pico despidos en lo que queda de año fiscal. Entonces, no es algo tan divertido como los Therians, pero también es algo que pasa y de lo que tenemos que hablar. ¿Qué más ha pasado? También, por suerte, hay una medio buena noticia en esta noticia tan mala que es todo lo que ha pasado con Xbox y que estamos comentando, y es que ya veníamos unas cuantas semanas hablando de que tenían negociaciones entre cerrar o vender estudios o cerrar o liberar estudios. ¿Qué pasa? Por suerte hay unos cuantos estudios que parece que se van a liberar o que van a ser vendidos, y eso es bastante bueno porque significa que no van a explotar el estudio y quitar todo lo que se planteaba que iba a salir o lo que podrían hacer estas buenas personas en su trabajo. Eso es bastante positivo, sí, pero no quita que hayan o vayan a despedir a un total de 3.000 personas, que no es nada positivo por su parte. ¿Qué pasa? Dentro de estos despidos, los creadores de Doom, ¿no? Un juego un tanto conocido como un juegazo, Doom 1, 2 y 3, pues bueno, esta gente en su momento preveía hacer un Doom 4, cosa que ya se canceló. Y además de esto, pues han salido a dar declaraciones porque han quedado un poco como equipo de soporte, básicamente porque se han fumado media plantilla y quedan como, pues bueno, 11 personitas, ¿no? Entre 11 y 20 personas que están ahí un poco viendo a ver qué van a hacer, porque no que esperes que monten un Doom 4 con lo que tienen montado. O sea, les han vaciado el estudio. Pero bueno, esto supone un despido del 20% de la plantilla, ¿no? Estos 3.200 personas que son en total, después de los 12.000 que se bajaron el año pasado, y así tirando para atrás, pues básicamente se están quedando un poco el 20% al final. No es un porcentaje real, disculpadme. Pero bueno, toda esta información viene de diferentes fuentes, entre ellas el texto que ha soltado Xbox, pero también cabe comentar que dentro de ese mismo texto se comenta que pierden 63 céntimos de cada dólar que invierten, cosas que pasan, ¿no? El negocio les va un tanto mal. También han perdido un 30% de sus consolas, o sea, no las han perdido las consolas, se perdieron por el camino, no, han perdido un 30% de ventas en consolas. O sea, no de juegos en consolas. Es que me explico muy mal. Que ya venden 30% menos consolas de las que deberían estar vendiendo. Y además de esto, también el buen señor dueño de Microsoft salió a decir que ahora mismo se está generando más dinero en YouTube con Xbox que en Xbox con Xbox. O sea que hacerte streamer o youtuber de Xbox te genera más dinero que el dinero que le genera Xbox hacer los juegos para Xbox. Lo cual me parece una barbaridad. Así que si este programa estuviera patrocinado, podría estar generando yo más dinero que Xbox con solo una noticia sobre Xbox, y eso estaría bastante divertido. Pero esta no es la única barbaridad que ha soltado este señor en esa tan aclamada entrevista en un podcast, sino que también ha comentado que Xbox lleva 25 años viviendo del resto de Microsoft y que se niega que esto siga así, por eso están subiendo los precios de todo. Lo cual, a lo mejor si estás de capa caída, a lo mejor subir los precios no es conveniente, pero claro, como no quiere que Xbox siga manteniendo, o sea, siga siendo la mantenida del resto de empresas de Microsoft, pues a lo mejor acaba chapando directamente. O sea, no tiene ningún sentido joder el negocio más aún, porque no te va a generar más dinero porque lo pongas más caro. Vas a generar menos ventas y vas a acabar perdiendo todo. Pero bueno, yo no sé más que ese señor con poco pelo sobre lo que es tener un negocio, principalmente porque yo no lo tengo y él sí, así que supongo que él sabrá lo que hace. Este buen hombre también se quejó en el mismo stream de que no es nada divertido ser el dueño de mogollón de juegos indies, bueno, de empresas de juegos indies y juegos pequeños y todos los estudios pequeños. ¿Qué pasa? A lo mejor esa decisión la podría, o sea, eso te podrías haber dado cuenta antes de comprar 150 millones de estudios. O sea, no es cosa nuestra, no somos los jugadores, menos yo aún que soy de Play, pero no somos los jugadores los que hemos decidido que compres 15 millones de estudios. O sea, ha sido a lo mejor una mala decisión tuya empresarial. Así que a lo mejor sí que es un poco más de empresas que tú, Calvito. No te la juegues, que te quito el puesto. Otra gran teoría de este señor, bueno, otro gran plan que tenían como empresa, era que Xbox saliese adelante a través del Game Pass y en multiplataformas. Por eso habían comprado 15 millones de estudios. Pero esta gente se pensaba que la Play, bueno, concretamente la Xbox en este caso, era un poco como Netflix. Y no era el plan. O sea, lo que pasa con los videojuegos es que cuatro juegos venden 15.000 millones de cosas, pero no son el juego. O sea, el juego es gratis, te venden 15.000 millones de skins y de gachas, y luego hay 20.000 millones de juegos que no generan tanto dinero. Pero la comparativa entre Netflix y los videojuegos no viene de los videojuegos en general, viene de que está el Genshin Impact y el FIFA vendiendo sobres. Entonces, ¿qué pasa a nivel de empresa? O sea, ellos tienen 30 millones de suscriptores ahora mismo en Game Pass y se esperaban tener 70 millones a este punto en 2026. No tiene mucho sentido porque no creo que haya 70 millones de personas para jugar Game Pass. O sea, hay 70 millones de personas jugando videojuegos, sí, pero para estar pagándote Game Pass me parece un poco exagerado. ¿Por qué? Porque esto no es Netflix. O sea, llevan menos de la mitad de lo que se esperaban, porque se esperaban que fuera a ser el HBO de lo que es un videojuego. Y no tenía mucho sentido que eso fuera a llevarse a cabo, principalmente porque los videojuegos no funcionan así. Pero ellos son la empresa y ellos se supone que saben más. Yo sé más de periodismo que ellos y ellos más de empresa, así que tendremos que confiar en que no vaya a acabar cerrando Xbox con Play, con un monopolio histórico, y que nos vayamos todos un poco a Venezuela a comprar chanclas. Y como última gran noticia de esta semana, cerramos con tres grandes noticias que nos ocupan bastante, pero bueno, vuelve nuestra gran leyenda de la semana pasada. Sony ha vuelto a aparecer a anunciarnos que van a eliminar más o menos 500 películas más de las que la gente tenía compradas dentro de la Play. Entonces, ¿qué ha pasado? Sony ha acabado su contrato de licencia con una empresa que era quien ponía las pelis, y Sony ha dicho, bueno, como se nos acaba el contrato, no vamos a hacer otro contrato, así que vamos a quitar las pelis directamente. La gente se ha comprado estas pelis pensando, wow, qué ganas tengo de ver estas pelis yo a futuro y poder seguir viéndolas cuando me apetezca verlas. Por eso la he comprado y no la he alquilado. Entonces, ¿qué pasa? Pues que se joden. ¿Qué pasa con estas películas? No es que sea cine de Truffaut que digas, sí, le interesa a 6 personas. No es cine ruso de la edad soviética de Einstein. No. Estamos hablando de Rambo 1, 2 y 3, Terminator 2, incluso las grandes joyas del cine que son Paddington 1 y 2. Entonces, esto no es que digas, bueno, es que es una peli que te ves muy de vez en cuando y que te la compras por vértela una vez y cuando te la has visto, pues dices un poco de palo porque es cine ruso en blanco y negro. Pero no, estamos hablando de super hits del cine mundial que dices, guau, me apetece tenerla comprada y poder verla muchas veces durante mi vida y durante el paso de los años ir viéndola. Pues ya no, porque principalmente las van a quitar y tú las has pagado, pero no te van a devolver el dinero, las han quitado. Bueno, aún no, las van a quitar el 1 de septiembre, pero una vez sean quitadas, habrán sido quitadas y ya no serán tuyas. ¿Qué podéis hacer para evitar esto? Absolutamente nada. Entonces, seguir pirateando películas y pirateando videojuegos para quienes sepan y quieran. Yo me voy a seguir pirateando películas porque es un poco lo que pide el mercado. Y después de esta más extensa de lo que me gustaría sección de noticias, vamos con la sección de cosas gratis. Free Games. Esta semana tenemos 2 juegos en la Epic Games Store. El primero, apasionante. El segundo, me da bastante palo. Y estamos hablando de Tattoo Tycoon. Y diréis, ¿qué es esto? Es un juego bastante chorra, un poco juego de teléfono, pero que está en la Epic Games Store gratis. Y es un juego que consiste en, como dice el nombre, Tattoo Tycoon. Tatuajes y Tycoon significa, no lo sé, no he llegado al C2 de inglés, pero significa tener cosas. Entonces va de tener una tienda de tatuajes en la que vamos tatuando a personas que vienen a pedirnos que les tatuemos. ¿Por qué me apasiona tanto este juego? Diréis, primero, porque me gustan los juegos de tener un trabajo, pero no tener un trabajo de verdad. Y segundo, porque obviamente voy a dedicar mi tiempo dentro de este juego a hacer el tatuaje que me pidan y al lado firmarlo con un pene. Obviamente voy a dedicar mi tiempo en este videojuego a dibujar tantos penes como sean posibles dentro de los tatuajes sin que me acaben despidiendo de mi cibertienda de tatuajes, porque aún no me han despedido en la vida real porque no he tenido ningún trabajo, entonces tampoco me van a despedir en el cibermundo de algo que no sea entrenador en el FIFA, cosa que ya me ha pasado demasiadas veces. Por otra parte, el otro juego es Novalands, que es un juego que no me apasiona. He visto la foto cuando he entrado dentro de Epic Games Store a mirar los juegos de la semana y me ha dado palos solo la foto de presentación. Es un juego que va de tener una factoría, pero está además en modo retro. No es como el Factorio, que me da un poco menos de palo porque al menos puedes ir saltando por ahí, sino que es un juego de vista isométrica, o no, de vista desde el cielo, donde vas plantando fábricas que están en 8 bits. Es un poco el cookie clicker de tener fábricas. No me gustan los juegos de fábricas, no me gustan las fábricas de la vida real y estoy completamente en contra de la existencia de este juego, pero es gratis, así que aprovechar para meterlo en la biblioteca por si acaso algún día os da por jugarlo. Luego, por otra parte, tengo un análisis, imaginaos el nivel que estamos, tengo un análisis de mis primeras horas jugando a Modern Warfare 3, juego gratis, bueno, juego del PlayStation Plus Essential de este mes, que es como la gran joya del PlayStation Plus Essential de este mes, y dentro de lo que he podido jugar está bastante guay porque es un Call of Duty, no me apasiona demasiado porque aún no le he pillado el tranquillo y no me sé los mapas, pero es un juego donde tienes que dispararle a personas y está bastante bien hecho porque es lo que se tiene que sea nuevo, que está mejor hecho que el juego que es antiguo. No está mal, tampoco es apasionante, es un juego de disparar y a mí me gusta disparar en juegos, sobre todo imaginándome que soy un dictador de un país de Centroamérica. Entonces me pongo música alegre mientras me pongo a tirotear a personas y también a ser tiroteado porque no soy especialmente bueno. Ahora sí, pasamos a la sección de quejas y esta sección de quejas es bastante curiosa porque en las últimas semanas la sección de quejas es básicamente la sección de noticias.
1: ¿De qué te quejas?
0: No está bien que PlayStation vaya a básicamente banear a todas las películas que no les entren por contrato y no vayan a renovar contratos y simplemente a decir, bueno, tú has pagado por esto y yo me quedo el dinero, pero tú no te quedas la película, porque tendría que ser básicamente alquilas a largo plazo, porque no te sirve de nada decir que, no te sirve, no es tuyo una cosa que compras, si cuando la compras y luego te la quitan, ya no es tuya. Entonces, es un poco un alquiler a largo plazo hasta que se acabe su contrato. Porque a mí no me va de nada su contrato, les va a ellos. Entonces, tendría que poder quedarme yo mi película si yo no he firmado ese contrato. Pero tampoco es algo en lo que podamos intervenir, que es incluso peor. Porque para eso estaba Stop Killing Games, ¿no? Bueno, eso era más para videojuegos, no solo para pelis. Pero también podríamos un poco meter ahí el pie en también meter a las pelis. Pero ya sabemos todo lo que pasa en torno a las películas y la legislación. Aún estamos ahí con el caso de El Feo, ese buen hombre que tiene una denuncia, bueno, tiene una denuncia, no, tiene juicios de 3 años de cárcel y no sé cuánto dinero por poner películas que estaban perdidas por ahí, que eran increíblemente difíciles de encontrar. Pues bueno, todos estos casos, ¿no? Todo lleva, todos los caminos llevan a Roma, que es el capitalismo y porque es malvado y porque las empresas no son nuestras amigas, no son buenas, no nos hacen ningún favor, están siempre en nuestra contra y tenemos que intentar evitar hacerles favores todas las veces que podamos y no confiarnos en que no van a usar cualquier mínimo resquicio para intentar arruinarnos la vida. Por otra parte, Xbox está haciendo despidos masivos y esto me parece increíble porque habíamos acabado la guerra de consolas hace tiempo, ¿no? Veníamos ya de una época donde como que mucho multiplataforma, todo el mundo socializando, vi un Gears of War en físico para Play 5, lo que me pareció una locura, y claro, veníamos aquí un tiempo de paz, pero este tiempo de paz parece que se ha acabado porque empieza la nueva guerra de las consolas, que son todas las consolas contra los consumidores, o la guerra entre las consolas para ver cuál nos puede joder más a nosotros y liarla más a todos los consumidores. No es algo que me alegre, es algo bastante triste y sobre lo cual no voy a hacer ningún comentario jocoso más, porque es algo que tendría que decepcionarnos a todos y por lo que tendríamos que estar llorando o quemando contenedores, lo que nos quede más cerca. Y ahora sí, vamos con la sección de recomendaciones. Y diréis, wow, ¿qué nos vas a recomendar en esta sección de recomendaciones? Recuerdo que al principio del programa has dicho algo sobre que querías contarnos cosas en la sección de recomendaciones. Creo haberlo dicho, o si no, lo he pensado y lo he puesto en el guión, pero luego no lo he dicho porque aquí vamos un poco de freeway, vamos a la aventura. ¿Qué pasa? Lo que ha pasado esta semana, que ha sido tan interesante, relevante, importante, es que, ¿recordáis las incesantes semanas en las que me quejaba de mi PlayStation 5 y había dicho que no podía jugar? Pues bueno, eso se ha solucionado porque he adquirido una nueva PlayStation 5. Vamos, gente, ahora tenemos una PlayStation 5 Slim que está completamente nueva y eso es algo increíblemente positivo porque nos aporta la gran información sobre poder volver a jugar a los juegos de PlayStation 5, por ejemplo Rematch, ese juego tan reconocido por ser un juego que me gusta mucho jugar y al que no he podido jugar en lo que va de verano, un mes para mí, una semana para la gente normal, y no he podido jugarlo porque es solo de Play 5, cosa que descubrí cuando tuve que intentar jugarlo en Play 4 y no existía. Pero bueno, entonces, ¿qué ha pasado esta última semana? He conseguido una Play 5 nueva, gran avance, y ahora estoy viciándole exageradamente a Rematch. He jugado un poco al FIFA, pero prácticamente nada, porque estoy muy viciado al Rematch, y también la estoy utilizando para ver una serie, porque me estoy viendo Full Metal Alchemist, un anime que también recomiendo. Vamos en la sección de recomendaciones recomendando cosas, pero que es un gran anime que recomiendo a todo el mundo, la verdad está muy bien por lo que estoy yendo ahora, o sea, por la parte por la que voy ahora, aún no me lo he acabado, raro en mí no haberme lo acabado en una semana, pero eso no es relevante para esto, sino que me lo estoy pasando muy bien porque por fin vuelvo a tener una PlayStation 5 en la que poder jugar estos juegos. Entonces, esta sorpresa, este backflash que vamos a tirar ahora es que el Modern Warfare 3 lo he estado probando en la Play 5, no en la Play 4, entonces puedo apreciar realmente los gráficos porque ya no es un 4K, sino es un 4,1K, entonces es increíblemente superior y gracias a Dios tengo esta PlayStation 5 en la que ahora sí que puedo jugar bien a videojuegos con toda su expansión de gráficos. Luego también comentar que es imposible cambiarle el metal líquido a una Play, no sé cómo se hace eso, es increíblemente difícil, se me ha complicado muchísimo la misión, pero bueno, acabó en las consecuencias de tener una Play nueva, así que todo acaba siendo positivo, el sol nos sonríe y podemos jugar a Rematch otra vez. Ya he estado viciándole, me ha molestado mucho, me he tenido que salir un par de veces de la ira y ni siquiera es porque yo sea malo, porque soy un poco decente, llevo 200 horas jugadas a este juego, me parece que ya puedo ser ínfimamente menos malo de lo que sería originalmente, pero porque los compañeros son muy malos y no la pasan, me ofendo, me siento el niño excluido en el patio porque no me pasan la bola. Luego, ya que estamos, seguimos con la esta review de PlayStation 5 Slim. Me ha gustado mucho el diseño, es un poco raro y tienes que poner unos soportes a la Play para poder ponerla tumbada, pero no los juzgo por ello porque queda bastante guay y no me molesta demasiado y son bastante fáciles de poner estos soportes. Lo que sí que me ha molestado ha sido que he ido a utilizar cualquier cable que tenía por casa para ponérselo a la Play para conectar el mando y lo que ha pasado con ello es que me he dado cuenta de que no tiene una entrada USB. O sea, me parece fatal que la Play 5 Slim no tenga una entrada USB, solo tiene entradas de tipo C. Entonces me tuve que ir específicamente a comprarme un cable de tipo C que me costó 4 euros, 3,95, para poder conectarlo a esta Play, porque si no, no podía conectar el mando porque no tiene entrada USB y tengo 150 cables de tipo USB-A a USB-C, o sea, USB-A es el normal, con USB-C, y no tengo ni un cable, ahora tengo uno, de USB-C a USB-C, y me han hecho tener que hacer esta compra por su incapacidad de mantener el cable clásico de USB normal. Me parece bastante ofensivo por su parte, pero no los juzgo porque mola mogollón la Play y tiene la rayita esta, que es muy guay, y tampoco tengo mucho más que decir sobre esta Play, la verdad, porque no le he dado tanto uso aún, aún no hace ruido, aún no está sucia, entonces por ahora todo es positivo. Y además de eso, también me gusta una cosa concretamente que diréis, ¿estás completamente ido de la cabeza? Sí, eso ya lo sabíais desde el principio, llevamos aquí más de un año, pero esta cosa concreta que me gusta mucho es que el botón de encendido está en una parte y el botón de extraer disco está en la entrada del disco, porque con la Play antigua muchas veces la iba a encender con el botón y extraía el disco. O sea, la encendías, pero extraías también el disco y no me apetecía extraer el disco. Entonces, esto es algo que me gusta mucho porque ahora sé cuando estoy haciendo una cosa y cuando estoy haciendo la otra. Y es algo bastante positivo a nivel de creación, y es una gran idea que han tenido en esta Play. También podrían no haberla subido 200 euros después de la salida, pero tampoco les podemos juzgar por todo lo que hacen, ¿no? A veces también hay que dejarles hacer un poco, ser libres. Y hasta aquí el programa de esta semana. Nos veremos la semana que viene con muchas más noticias. Espero que alguna sea buena y con más cosas que recomendar, seguramente con recomendaciones de verdad.

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0: asistencial a las zonas de Poal, Bellamar y las botigas de Sitges y Lluminetas. Por ejemplo, un CAP en la calle México. Por ejemplo, en el parking de la calle México. Estoy hablando hipotéticamente, ¿eh? O sea, esto es, hay que estudiarlo bien y hay que hablar con... Pero lo que me refiero es, hay otros barrios alejados del centro de la ciudad que necesitan ese CAP. Ese es el discurso que debemos mantener. Porque un hospital no da esa primera atención asistencial que necesitan nuestros ciudadanos. Esa asistencia la dan los CAPs. Entonces, si estamos hablando que los tres CAPs van a tener el mismo número de gente y que hay mucha presión sobre esos CAPs, lo que hay que hacer es ampliar ese cuarto CAP y pedir más profesionales. Entonces, nosotros creemos que el alcalde es totalmente irresponsable en este discurso, confunde a los ciudadanos y utiliza una medida que sabe que no es posible realizarla, que incluso ni él la llevaba en su programa político, porque solo decía estudiar la construcción de un hospital, y creemos que es una irresponsabilidad política. A partir de ahí no estamos de acuerdo. Nosotros no hemos votado en contra, hemos votado en contra de todas sus enmiendas, que lo que hacían era disminuir la capacidad de financiación del Gobierno y del tema social. Y encima, quitarle el impuesto a las viviendas vacías. Es que es algo alucinante, Estefanía. Nosotros no lo compartimos y no lo entendemos.
1: Pues precisamente otra de las cuestiones destacadas en el último pleno, como nos mencionaba, era esta moción sobre las viviendas que están vacías a partir de este estudio que se realizó en Castelldefels. Y ¿por qué considera el Partido Socialista que este es uno de los principales retos de la ciudad?
0: Mira, no solo es que lo consideremos nosotros, es que si tú paseas por la ciudad, hablas con los vecinos, las familias lo primero que nos dicen es los altos precios de la vivienda que hay, tanto de alquiler como de compra. Si tú vas al Divarómetro de la Diputación de Barcelona, que es una encuesta que hace, la primera preocupación de los ciudadanos y ciudadanas de Castelldefels es la vivienda. Por tanto, no es algo que nos hayamos inventado el Partido Socialista. La problemática existe y está ahí. Entonces, nosotros desde el primer día lo que le dijimos al ayuntamiento es que hiciera un censo de las viviendas vacías. Mucho crear la oficina antiocupación, que han tenido 4 casos en 4 años, o sea, 1 al año, imagínate, y que lo que le pedíamos era que hiciera esa inspección de las viviendas vacías para que a través de la oficina local de vivienda pudiera poner convenios en marcha con esos propietarios y pusieran esas viviendas en alquiler asequible para nuestros vecinos y nuestras familias, ¿no? Han tardado 3 años. 3 años en hacer ese censo. 3 años. Y cuando nos traen el resultado, nos dicen, bueno, son 1.000 viviendas, pero si quitas la de los consumos, pasamos a 735, 640, 740 viviendas, pero claro, si sacas de grandes tenedores, al final nos quedamos con 50, y de esos grandes tenedores, al final nos quedamos con 10. O sea, 3 años para 10 viviendas. Teniendo la oficina antiocupación, gastando dinero en la oficina antiocupación y no son capaces de poner más recursos en eso, no sé, no lo entendemos. Pero bueno, si ves que en el Parlament han votado que quieren quitarle los impuestos a las viviendas vacías, entonces entiendes perfectamente que hayan tardado 3 años en hacer este informe, porque no es una prioridad para este Gobierno arreglar o poner algún parche en el mercado, en el problema de la vivienda de que tenemos en Castelldefels. Y te voy a ser sincera, ¿eh? Desde el PSC no tenemos una solución al 100% a la problemática de la vivienda en nuestra ciudad. No la tenemos. Pero sí que es cierto que hay pequeñas acciones que puede hacer que en vez de que esas 1.400 personas que pidieron vivienda para los pisos de la calle Pida, que acabamos nosotros, que el alcalde entregó las llaves y que ni siquiera nos invitó al acto de entrega de llaves, ni invitó a la anterior alcaldesa, que sé que dejó la cara mientras él envenenaba el debate público por la construcción de esas viviendas, pues creemos que hay pequeñas soluciones. Pues la Plaza de la Música, las 100 viviendas que han eliminado aquí en la zona azul de Arcadi y Balaguer, que de esos 1.400, pues podríamos tener 400 o 500 familias que sí que se podrían quedar a vivir en nuestra ciudad. Entonces, a partir de aquí, este Gobierno en 3 años ha dedicado 0 euros, fíjate lo que te digo bien, 0 euros a política de vivienda. 0 euros de un presupuesto de más de 100 millones de euros anuales en política de vivienda. Eso sí, fiesta de la magia, danza, la nueva fiesta de arte, fiestecitas por todos lados, estrellas, esculturas de Lorenzo Quinn, eso, para eso sí que hay dinero. Para eso, que no falte el

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Buenas noches a todos en El Poder de las Cuerdas. Hoy dedicamos el programa a un artista imprescindible, Robe Iniesta, poeta del rock, maestro del verso crudo y la guitarra sincera. Repasaremos varios de sus temas más intensos, sus palabras más urgentes y ese sonido que golpea el alma. Arrancamos con una de sus canciones más intensas y provocadoras, Por ser un pervertido.

El Robe más desnudo y sincero, rompiendo tabúes, hablando de amor desde el filo de la confesión. El poder de las cuerdas. Seguimos con De manera urgente, un tema de su álbum Lo que aletea en nuestras cabezas, esa urgencia emocional que solo él sabe transmitir.

notas arábigas, fraseo áspero y un verso que parece nacer del aire que respira. Eso es Robe en estado puro. Soy Kiko Chispas y estoy aquí para haceros sentir el poder de las cuerdas. Ahora y rozar contigo una canción íntima, casi susurrada, un poema hecho melodía.

detenga. Esa sensación de cercanía, de piel compartida, de cómo la distancia se reduce cuando un roce se vuelve canción. Destrozar es una palabra que canta herida, una canción que recorre la destrucción para encontrar belleza.

la rabia, la fragilidad. Robe no teme mostrar las grietas. Para él, destruir es también construir.

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1: Este próximo tema es una confesión poética. El cielo cambió de forma, palabra e imagen que se entrelazan.

el cielo cambió de forma. Cuando el cielo cambia, nuestra forma de mirar también lo hace. Robe lo sabe y lo canta con esa voz que ha visto mucho.

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Cerramos el bloque con un suspiro acompasado, una melodía que respira, un mirar que espera.

0: que habla de nosotros.
1: Es un susurro, un latido pausado, una despedida suave que deja una estela en el corazón. Gracias por estar con nosotros esta noche en El Poder de las Cuerdas. Ha sido un viaje por la palabra, la herida y la sinceridad de Rob Iniesta. Recuerden, la música no solo suena, también habla, duele, susurra y vive. Nos volvemos a escuchar muy pronto. Soy Kiko Chispas y esto ha sido El Poder de las Cuerdas. Hasta la próxima.

Hoy escucharemos una selección del disco de John Mayall, Blues for the Lost Days, un disco de 1996. En fin, John Mayall da para muchísimos discos porque, claro, tiene 66 años en activo. Compositor, pianista, cantante, guitarrista, armonicista, en fin, tantos y tantos instrumentistas ha favorecido en sus comienzos. Eric Clapton, Mick Taylor, Peter Green, en fin, un larguísimo etcétera, no me quiero dejar ninguno. Los Blues Breakers ha sido la cuna y sigue siendo la cuna de un montón de guitarristas, sobre todo guitarristas de blues. Buenos baterías, buenos bajistas, pero sobre todo guitarristas. Vamos a ver el primer tema y seguimos hablando de ello. Se titula Dead City.

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1: La formación de este disco, Blues for the Lost Days, Blues para los días perdidos, o el blues de los días perdidos. John Mayall, piano, voz, armónica. Buddy Withington, guitarra. John Paulus al bajo. Joe Juele a la batería. Luego Tony Pracknagel al órgano Hammond, que aparece en muchas y muchas sesiones de grabación de otros músicos. Y Red Holloway, con el que ya trabajó Mayall hace mucho tiempo, al saxo tenor. Vamos a oír el segundo tema, Blues for the Lost Days, que es el tema que da título al disco.

Las formas del blues. Este disco, Blues for the Lost Days, está grabado en North Hollywood, en California, en los primeros 15 días de octubre del 1996, para el sello Silvertone. Silvertone, otro de los grandes, que fue cuando empezó John Mayall otra vez a hacer discos en Estados Unidos. Vamos con el tercer tema. Se titula One in a Million.

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1: ¡Wow! Otro solo magnífico de este guitarrista que me encanta, que se llama Buddy Withington, con el que tuve el placer de estar porque tocó en Barcelona. Esa es otra historia, quizá otro día hablemos de esas colaboraciones tan fantásticas. Bueno, y Mayall, curiosamente, John Mayall lo conoció en un bar de Texas, a este hombre. Le encantó el grupo, habló con él y lo alistó para sus Blues Breakers. Y bueno, habló ya hace como 10 años que ya ha hecho 6 discos, en fin. Ahora ya tiene una carrera en solitario, como casi todos los que pasan con John Mayall. Vamos a ir a otro tema. Se titula Song of the Day.

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1: Some Other Day, este... Bueno, en fin, John Mayall aquí demuestra, con octavas incluidas, su capacidad con la armónica, ¿no? Que es fantástico, desde Room to Move, pam pam pam pam pam pam pam pam pam pam pam pam, etcétera, hasta esto después de 30 años, ¿verdad? Fantástico. Bueno, ahora vamos a tocar el único tema que no es de su autoría, porque hay que decir que casi todos los temas que él graba es el compositor de ellos. En este tema que vamos a oír, es de Clarence Carter. Se titula It Ain't Safe.

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Muy buenas a todos, fieles del rock y del metal. Bienvenidos a este rincón de distorsión donde hoy nos vamos a calzar las botas y el cuero para repasar a tumba abierta el 10º aniversario del Barcelona Rock Fest. 3 días de pura tralla en Can Zam, que no solo han sido un triunfo absoluto de organización, sino la prueba de que el relevo generacional está blindado, con padres e hijos compartiendo primeras filas de todos los conciertos. Arrancamos de lleno con la jornada del viernes, una tarde donde el calor sofocante apretó a traición desde primera hora, pero que no frenó a las miles de almas que rugían por ver algo histórico. Con Sebas Andrade en el control técnico, hoy en Musicalia Top Hits, un servidor, Diego González, os presento la primera crónica resumen anual de uno de los festivales de referencia del metal en Europa, Barcelona Rock Fest 2026. Y como ya es tradición sagrada en este festival, la música no daba tregua gracias a sus escenarios gemelos, el escenario Rock Stage y su gemelo el Fest Stage, pegados pared con pared para enlazar banda tras banda sin respiro. Así, sin tiempo para recuperar el aliento, pasamos al thrash metal más técnico y afilado de la mano de unos Megadeth que desataron la locura al borde de la medianoche del viernes. Escuchar un cañonazo como Symphony of Destruction tuvo esta vez un sabor a pura épica. Los rumores en el foso eran unánimes. Por sus baches de salud, esta gira tiene toda la pinta de ser la despedida definitiva de Dave Mustaine de las carreteras, y verle ametrallar su guitarra sabiendo que puede ser la última vez fue un auténtico privilegio.

La noche del viernes, sobre las 23 horas, se cerró con un experimento salvaje que puso Cantham patas arriba. El espíritu de la mugre británica aterrizaba con los Sex Pistols y su incendiario Anarchy in the UK. Sin Johnny Rotten, fue Frank Carter quien se comió el micrófono con una rabia descomunal, pero ojo al detalle para los más puristas. El bajo del legendario Sid Vicious lo defendía nada menos que Glenn Matlow, el bajista original y cerebro compositivo de la banda, la cual la completaban el guitarra Steve Jones y Paul Cook en la batería, también de la formación original. El show terminó siendo un triunfo incontestable que unió a viejos crestas y a chavales en un pogo infinito que todavía resuena en Santaco y en Barcelona. Este himno atronó en Cantham, uniendo a generaciones de melómanos en un pogo gigante, recordándonos que el Rockfest sabe cómo entrelazar el metal con las raíces más crudas del rock mundial.

Heaven, la inmortal y emotiva balada de los suizos Gotthard, llegó para poner el toque de elegancia y nostalgia a la recién estrenada Noche del Viernes. Lanzada originalmente en el año 2000 dentro de su exitoso álbum Homerun, la canción sirvió como un precioso homenaje implícito al eterno Steve Lee. La imponente voz de Nick Mader, arropada por una melodía impecable, logró que miles de mecheros y pantallas iluminaran el recinto, demostrando la enorme versatilidad de un festival que sabe cómo acariciar el alma de su público entre tanta distorsión.

Los daneses Pret Image cerraron las grandes apuestas internacionales de la primera jornada del viernes 3 de julio, con su bestial Futury World, desatando un auténtico vendaval de heavy rock clásico europeo. Este tema, extraído de su aclamada obra maestra de 1987, resonó con una potencia cristalina gracias a la incombustible energía del vocalista Ronnie Atkins. La perfecta comunión de guitarras y teclados ochenteros puso a cantar a toda la explanada, confirmando que los clásicos nunca mueren y que el público del Rockfest tiene una memoria musical privilegiada.

y nos plantamos en el ecuador del festival. La intensa jornada del sábado, con el sol dando una tregua mínima y la peña buscando las sombras y la cerveza fría. El ambiente en las carpas secundarias era un auténtico hervidero. Tanto la Rock Ten como la Motor Ten colgaron el cartel de completo apoyando a las bandas emergentes y de tributo. Mientras tanto, en los escenarios grandes, la artillería pesada seguía machacando los amplificadores y los encargados de reventar la tarde a base de puro heavy metal alemán de la vieja escuela fueron los míticos Accept, disparando su himno Balls to the Wall, con su legendario líder y guitarrista Wolf Hoffmann al frente. Una banda incombustible que nunca falla a su cita y que volvió a dar una lección de cómo se ruge en directo.

Testament nos devolvió a la crudeza del trance de la Bay Area con su himno eterno, Over the Wall. La banda ofreció una clase magistral de contundencia. Perteneciente a su histórico álbum debut de 1987, The Legacy, la canción demostró la sincronización milimétrica del festival. En cuanto se apagaron las luces épicas de un lado, el rugido de Chuck Billy y los solos vertiginosos de Alex Conley golpearon el escenario contiguo. Una demostración de fuerza y agresividad que dejó exhaustos a los miles de metaleros asistentes.

era la hora de Michael Weikart. A la guitarra, Keith Hansen. A la guitarra y vocalista, Michael Kiske, y quien le sustituyó en 1994, Andy Deris, compartiendo tablas e incluso algunas estrofas. Era evidente, le tocaba el turno a una de las mejores bandas de la historia, porque el sábado por la noche se convirtió en la fiesta mayor del power metal. Y si hay un grupo que tiene la llave para meterse al público de Can-Zam en el bolsillo, son las calabazas más famosas del planeta. Helloween saltaron a morder el escenario con su formación de gala y nos hicieron volar a los 90 en cuanto estalló I Want Out. Fue un concierto impecable, donde las voces de Andy Deris y Michael Kiske se fusionaron a la perfección, regalándonos una marea de miles de gargantas cantando al unísono.

Primo Victoria trajo la épica militar y las crónicas históricas directas desde Suecia gracias a los arrolladores Sabaton. Desde que editaran este corte en el año 2005, se ha convertido en su buque insignia y en una de las experiencias en directo más espectaculares del planeta. Con Joachim Broden saltando sin parar y una puesta en escena que incluía pirotecnia pesada, la banda convirtió la noche del sábado en una auténtica fiesta de camuflaje, haciendo temblar literalmente el suelo del Parc de Can Zandt.

You Suffer y Suffer the Children condensó la propuesta de Napalm Death, los reyes indiscutibles del gritcore británico, que trajeron el sonido más extremo al décimo aniversario del festival. Con Mark Burney Greenway moviéndose frenéticamente por el escenario, la banda repasó su historia nacida en los años 80 y demostró por qué siguen siendo un referente de la música antisistema. Su descarga de velocidad y distorsión extrema supuso un brutal contraste que entusiasmó a los buscadores de las sensaciones más oscuras y complejas del cartel.

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1: 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Botas Sucias supuso el momento idóneo para reivindicar nuestro rock urbano e histórico gracias a la imponente reunión de los varones. Sherpa y Hermes Calabria se subieron a las tablas para recordar los mejores tiempos de Barón Rojo con este clásico fundacional del año 1981. El público, entregadísimo desde los primeros acordes, coreó cada estrofa demostrando que las letras con mensaje social y las raíces del heavy metal en castellano tienen un templo sagrado reservado en el Barcelona Rock Fest.

muy tranquilo Blood devolvió la solemnidad y el misticismo al domingo de la mano de los alemanes Power Wolf y su particular heavy metal eclesiástico. Incluida en su aclamada obra del año 2011, Blood of the Saints, la banda desplegó una escenografía espectacular llena de fuego, disfraces e imaginería gótica. Attila Dorr ejerció de perfecto maestro de ceremonias en una liturgia donde los riffs melódicos y los coros teatrales demostraron por qué son una de las bandas más grandes y en forma del panorama actual.

Alrededor de las 20:30 del domingo, 21 Century Digital Boy aportó la dosis de hardcore, melódico, velocidad y crítica política inteligente gracias a los míticos Bad Religion. Esta obra maestra, concebida originalmente en 1990, resonó con una fuerza abrumadora y una vigencia casi profética bajo los focos de Santaco. Greg Craffield ofreció una lección de elegancia sobre el escenario, demostrando que tres acordes perfectamente ejecutados y unas armonías vocales impecables son suficientes para dar uno de los mejores conciertos de todo el festival. Encadenaron un tema tras otro sin apenas descanso, demostrando que su punk melódico con mensaje social sigue siendo una escuela indispensable para las nuevas hornadas de músicos.

El domingo 5 de julio, sobre las 23 horas, el festival encaraba su recta final bajo el cielo de Barcelona y la fiesta se volvió completamente incontrolable. Era el turno de las grandes cabezas del punk de los 90, The Offspring, desatando la locura colectiva con la mítica Shelf System. En cuanto ese emblemático riff empezó a sonar desde el escenario gemelo, se formaron los pogos más gigantescos que se recuerdan en la historia de Kanzam, uniendo a todo el público en un solo clamor festivo y de pura hermandad rockera. Nos trasladamos a 1994, al histórico álbum Smash y pura locura con Dexter Holland y Nodeless destacaban en Kanzam. El famoso inicio tarareado por miles de gargantas al unísono y el ritmo acelerado provocaron olas de saltos, dibujando una de las postales más divertidas, veraniegas y multitudinarias de toda la edición.

tema Salve desató la rabia más auténtica del rock radical vasco de la mano de Baristo, uno de los iconos más esperados y queridos de esta tercera jornada del domingo 5 de julio. El legendario cantante revivió el espíritu contestatario de la Polla Records con este himno incombustible, demostrando que los años no han mermado ni un ápice de su acidez ni de su magnetismo sobre un escenario. Un concierto frenético, cargado de ironía y verdades como puños, que puso a votar a las miles de almas congregadas en el Parc de Can Zapa.

The Dirty of Jane de Breaking Benjamin marcó el contrapunto perfecto del domingo, introduciendo la atmósfera densa y melancólica del post-grunge y el metal alternativo norteamericano. Este exitoso tema de 2006, extraído de su emblemático disco Fobia, brilló gracias a la desgarradora interpretación vocal de Benjamin Barley. Su sonido limpio pero contundente supuso una maravillosa bocanada de aire fresco en el cartel, atrapando por completo la atención de todo el recinto antes del gran final.

Roots Bloody Roots puso el broche de oro definitivo al festival con los hermanos Max e Igor Calavera, destrozando los amplificadores bajo su proyecto Calavera Conspiracy. Volver a escuchar este himno imperecedero que cambió la historia del metal en 1996 con el álbum Roots de Sepultura. Ejecutado por sus propios creadores originales, fue una experiencia mística, tribal y absolutamente demoledora. Un cierre perfecto para tres días inolvidables de música, pasión y decibelios que confirman el Barcelona Rock Fest como una cita obligada, tal como lo disfruta desde la primera edición mi hijo Mar González y sus amigos. Desde Musicalia Top Hits, un servidor Diego González y Sebas Andrade en el control técnico, os hemos traído la crónica de lo que ha sido este festival de referencia del metal en la que ha sido su 10ª edición. Si Dios quiere, dentro de un año, por estas fechas, estaremos de nuevo aquí para contaros la crónica de lo que habrá sido el Barcelona Rock Fest 2027 desde Santa Coloma de Gramenet. Y recuerda, we were rock you.

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Antonio Flores, Cuerpo de Mujer.

El posfascismo se vincula a la élite económica formada por personajes como Trump, Musk, Bezos, etc. Hasta ahora los líderes posfascistas parecían desafiar el orden establecido y se presentaban como alternativa y ahora se unen a los neoliberales. Las élites neoliberales no buscan un Estado como el nazi o el franquista, buscan que el poder político se base en la autonomía del capital y que se gobierne sin parlamento, sino por órdenes ejecutivas. Nosotros te lanzamos nuestra invitación desde este barco perezoso. Invitación a la fiesta, a la diversión, que son la verdadera vida. Somos AVE, Pedro Alcarria, Dani Carabé, Sonia Sendra Crespo, Julieta Cabresendra y Manolo Crespo, y esto es Lou Reed ha muerto.

Y en algunos aspectos el 2026 no va tan mal. Lo nuevo de Van Morrison se titula Somebody Tried to Sell Me a Bridge, o sea, alguien intentó venderme un puente, y salió a la venta el 23 de enero, claramente escorado hacia el blues, rindiendo homenaje a las leyendas que lo definieron con nuevas reinterpretaciones de clásicos como B.B. King, Buddy Guy, Led Belly, Eddie Winston, T-Bone Walker, Junior Wells, etcétera, etcétera. Van Morrison, Kidney Steel Blues.

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1: Bueno, pues AVE continúa sin voz y es Sonia Sendra quien nos trae la sección. Hola, Sonia, ¿qué tal?
2: The Dance Society se fundó en 1980 en la ciudad de Barnsley, Inglaterra, como resultado de la fusión de dos proyectos locales de afterpunk. Fue una de las bandas que se decantaron hacia el New Wave y el rollo gótico.

La formación original era el vocalista Steve Rowling, el guitarrista Paul Nash, Tim Wright al bajo, Lyndon Scherf a los teclados y Paul Gilmartin a la batería.

Fuertemente influenciada por Joy Division, el grupo se caracterizó por los sonidos oscuros de los primeros 80, emparentándose también con Siouxsie and the Banshees, Bauhaus o The Cure. Con frecuencia nos comparan con Joy Division, no sé exactamente por qué, tal vez por un sentimiento. En cualquier caso, nuestra música es optimista, declaraba Rawlings en una entrevista en octubre de 1982.

en 1981, aún con el nombre antiguo de la banda, Dance Crazy, actuaron en el mítico festival Futurama, que tuvo lugar en Queen's Hall, junto a los grupos como Joy Division, Cabaret Voltaire, Peel y Soft Cell, entre otros, ante una audiencia de unas 6.000 personas.

Poco después, en agosto del 81, lanzaron el single de debut Clock, a través de su propio sello Society Records. Escuchamos precisamente esa primera canción, Clock.

Ese mismo año, The Dance Society lanzó un mini EP autoproducido con tres temas llamado There Is No Shame in Death.

Antes de participar en su primera Peel Session, reclutaron al bajista Tim Wright. Esta grabación se llevó a cabo en la Universidad de Sheffield. La sesión se convirtió en una de las favoritas de John Peel y se repitió en tres ocasiones.

The Seduction, el primer álbum de The Dance Society, publicado desde su propio sello Society Records en 1982, fue un álbum básico para cualquier amante del primer gótico británico. El disco fue bien recibido y llegó al número 3 en las listas independientes británicas.

La atmósfera oscura del disco y las voces susurradas de Rawlings funcionaban bien en el estudio y también en los directos. Las reseñas periodísticas de la época no podían ser más positivas y las críticas de los discos iban por el mismo camino. Tenían el viento a favor.

Después del lanzamiento del single Somewhere en 1983, tema que escuchamos, Then Society aceptó un contrato con la discográfica Arista, a la vez que, sin saberlo aún, firmaba su sentencia de muerte.

el primer lanzamiento con el nuevo sello fue el single Wake Up, seguido por el álbum Heavens in Waiting, en diciembre del mismo año. Ese trabajo sirvió de respaldo para sus primeros conciertos en Canadá y Estados Unidos, pero las dudas internas sobre su giro electro-dark crecían.

Ese segundo LP se sumergió en la música de baile. Ya no había medios tiempos, se diluyó el tono emotivo de sus creaciones anteriores. La banda sucumbió a las presiones de Arista, perdiendo el control de su música. The Dance Society tenía los días contados.

Con toda la maquinaria de Arista en marcha, el álbum que llegó al número 39 en las listas británicas contenía también un cover de la lisérgica canción de los Rolling Stones, A 2000 años luz de casa, lanzado en 1984 como single. Una castaña que no vamos a escuchar aquí.

Las ventas no cumplían con las expectativas de Arista, que deseaba un sonido más orientado al pop, y la banda encajó mal las nuevas exigencias. Descontento con la nueva dirección musical, Landon, el ciclista, abandonó la sociedad. Era el preludio de la descomposición de The Dance Society.

Los fans no estaban muy contentos de esta nueva etapa, por lo que la banda, contraviniendo los deseos de la discográfica, intentó volver a sus raíces musicales, grabando en 1986 el single Hold On, que tampoco alcanzó las ventas esperadas. Se programó el lanzamiento de un nuevo álbum llamado Heaven Again, pero Arista archivó su publicación por temor a otro fracaso comercial.

En 1987, ya habiendo resuelto su contrato con Arista, lo que quedaba de la banda se rebautizó como Dance Society International para grabar un nuevo LP. En su contraportada se lee el mensaje de que sería su último trabajo. Y así fue. Cada uno se marchó por su lado. Y como manda el guión, 15 años después se reagruparon para hacerse tributos a sí mismos. Y ya nunca nada volvió a ser como al principio. De hecho, todo lo que hoy hemos escuchado pertenece a la etapa en que Dance Society era aún libre. Aún no había firmado con la discográfica Arista. Chao, Corsarios.

Bien, pues en un país aparentemente tan poco propicio para el rock and roll como Portugal, también hay sorpresas suficientes e historias curiosas sobre el fenómeno para llenar varios volúmenes con sonidos salvajes a la altura de lo que se hace en el resto del mundo. Nos vamos a los 60 y nos vamos a Portugal. Y estos son Os Tártaros, Tartaria, 1964. Hubo una época en la que el rock en Portugal no era más que un eco distorsionado que cruzaba la frontera de una dictadura asfixiante. La serie portuguesa Nuggets no es solo una recopilación de canciones, es un ejercicio de justicia poética que rescata el garaje, el beat y la psicodelia lusa de los años 60 y 70, sacándola de un olvido absoluto.

Y esto es Víctor Gómez y Os Sideráis, Mama 1967. Víctor Gómez, que nació en el 40, es reconocido como el primer gran rebelde del rock and roll en Portugal. Su carrera, marcada por una actitud desafiante y una energía escénica sin precedentes para la época, lo convirtió en una figura de culto de la cultura popular portuguesa.

Inspirado por los grandes iconos del rock estadounidense como Elvis Presley, Jim Vincent o Marlon Brando, Víctor Gómez adoptó la estética Teddy Boy, tupé con brillantina, vaqueros azules, cazadora de cuero y una actitud que desafiaba el rígido sistema del Estado Novo portugués.

Y ahora es turno de los Pop 5 Music Incorporated, JLC, del año 68. A finales de la década de los 60 en Oporto, emergía una de las formaciones más innovadoras de la escena lusa, estos Pop 5 Music Incorporated. Este tema, JLC, lanzado en el 68, representa un hito. Escrito por Tosé Brito, la canción se desmarcó de las versiones que dominaban sus primeros EPs para ofrecer una propuesta fresca que fusionaba la sensibilidad del pop con matices de rock psicodélico.

Y este tema no solo demostró que la banda tenía una voz propia, sino que sirvió de plataforma para Brito, quien más tarde se convertiría en una de las figuras más influyentes de la música portuguesa.

A lo largo de su corta pero intensa existencia, desde 1968 a 1972, el grupo logró lo que pocos artistas portugueses de la época alcanzaron, proyección incluso internacional.

Bueno, y estos son el conjunto académico João Paulo. Los portugueses tienen cierta inclinación a poner títulos rimbombantes a las cosas. Yo recuerdo cuando era pequeño que el chiste era cómo dicen los portugueses barrendero, y era ingeniero do carro do merda. En Portugal muchas de estas bandas operaban con equipos precarios, lo que resultó en un sonido al final estrambótico y auténtico. No intentaban ser los Beatles, intentaban sobrevivir a través del ritmo.

Pues esta gente surgió a principios de la década de los 60 en Madeira. El conjunto académico João Paulo se consolidó como una de las bandas más influyentes del movimiento, liderado por, claro, João Paulo, y con la voz inconfundible de Sergio Borges, el grupo logró romper el aislamiento cultural de la época.

Su trayectoria no solo marcó el camino para futuras bandas de rock en Portugal, sino que también elevó el estándar de las producciones discográficas bajo el sello Valentim de Carvalho.

Ay, señor, The Keepers, oye, más feliz que nunca. Año 1967, portugués en Nuggets, es una obra maestra, podemos decir, de la arqueología, de eso sí, de la arqueología. Es la prueba de que incluso en los rincones más cerrados de Europa, el rock and roll encontró una forma de gritar con fuerza eléctrica. The Keepers destacaron como una de las agrupaciones más vibrantes del movimiento Ye Ye. Su tema emblemático, Oye Más Feliz Do Que Nunca, del año 67, se convirtió en un pilar del pop rock lusitano, capturando la esencia de una juventud que buscaba ser moderna y buscaba la alegría a través de ritmos influenciados por la British Invasion de los 60.

Y aquí tenemos al quinteto académico. Lo de académico se llevaba mucho, por lo visto, en Portugal. Esto se llama Train. Al no tener acceso fácil a los últimos amplificadores Vox o los pedales de efectos de Londres, las bandas portuguesas desarrollaron un estilo forzosamente crudo, rugoso y profundamente auténtico.

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1: Bajo la sombra de la dictadura de Salazar, el garaje rock luso de los años 60 no fue solo una tendencia musical, sino una válvula de escape eléctrica para una juventud que vivía entre la censura y la inminencia de las guerras coloniales. Estos Os Ecos estuvieron liderados inicialmente por el vocalista C. Lewis. Un momento decisivo de su carrera ocurrió durante una estancia en el Algarve, donde conocieron a la estrella británica Cliff Richards. Siguiendo su consejo, la banda decidió cantar en portugués para diferenciarse de otros grupos que imitaban el inglés, lo que les permitió conectar de forma más profunda con el público local.

0: Bueno, pues ahora es turno de don Pedro Alcarria. Hola, Pedro, ¿qué tal? ¿Qué nos traes?
1: Hola, capitán. Viajamos a Detroit al año 1994. Mientras el mundo miraba hacia el grunge y su melancolía vestida con camisas de franela, la vocalista Rachel Nagy y la guitarrista Mary Ramirez decidieron que su misión era rescatar temas de rhythm and blues, soul y garage que el tiempo había dejado en la cuneta para pasarlos por una batidora de distorsión y actitud macarra. Hablamos de Detroit Cobras.

Las Cobras rescataron, entre otros, clásicos como este Village of Love de Nathaniel Meyer. La canción original de 1962 era un hit de rhythm and blues local, pero Las Cobras le inyectaron un ritmo de garage que suena a pistola.

La pieza clave del engranaje era Rachel Naky, con un pitillo siempre en los labios y una voz capaz de ronronear como una gata o raspar cual papel de lija. Naky le dio al grupo, cuyo núcleo inamovible eran ella y Ramírez, su identidad. Ex bailarina de striptease y curtida en la barra de mil bares repletos de humo, cantaba con la autoridad de quien ha visto el fondo de todas las botellas de Michigan. Su muerte en enero de 2022 marcó el fin de una era.

I Wanna Holler, original de Gary S. Bonds, es el ejemplo perfecto de cómo Neji dominaba la interpretación. En Manos de las Cobras, esta queja sobre la claustrofobia urbana se convierte en un medio tiempo trotón con una batería que marca el paso sobre las ruinas de una ciudad destartalada.

diferencia de sus vecinos de White Stripes, Detroit Cobras se especializaron casi exclusivamente en versiones. Su primer LP, Mean Rat or Rabbit, es una colección de joyas ocultas de grupos como The Marvelettes o The Sangrilas, pero tocadas con pura urgencia. Para realzar una buena canción, solo necesitas un poco más de volumen y un ritmo golpeando como un martillo neumático. Esa es la impronta industrial de Detroit.

Hey Sailor rescataron un tema de Mickey Lee Lane de 1965. Es el himno por excelencia de la banda, una invitación al baile desatado. La guitarra de Mary Ramírez establece un riff hipnótico mientras la sección rítmica empuja la canción hacia un clímax que se convirtió en su tarjeta de visita en los clubes de medio mundo.

segundo álbum es su particular manual del Garage Soul, el momento en que el grupo perfecciona su sonido, sucio, directo y peligrosamente bailable. Temas como Hey Sailor o su brutal versión del Stupidity de Solomon Burke demostraron que las Cobras tenían un paladar de gourmet para la música negra de los 60.

Chacha Twist es una versión del tema original de Bryce Caulfield de 1960, transformado en un estallido de energía en donde Rhythm & Blues se encuentra de frente con el espíritu de los Stooges, un corte diseñado para abarrotar la pista de baile de cualquier garito de postín.

Mario Ramírez era el discreto motor interno de la banda, manteniendo la banda a flote a través de innumerables cambios de formación. Grabaron con Rogue Trade, giraron por Europa y se convirtieron en la banda favorita de tus bandas favoritas. Nunca buscaron los estadios. Su hábitat natural eran los clubes donde el sudor y la cerveza manaban generosos. Dejaron 4 álbumes de estudio y una colección de singles que son básicamente una lección de historia del rock and roll.

Leave My Kitten Alone es un estándar que también pasó por las manos de Little Willie John y los Beatles, pero que con las cobras vuelve a su estado más salvaje. En este tema de su último álbum, la banda suena más cohesionada que nunca, demostrando que podían coger un clásico trillado y dotarlo de una amenazante sensualidad que solo se consigue tras años de rodaje callejero.

de Detroit Cobras son el reflejo de su ciudad, una urbe que se calcinó en sus propias cenizas, pero que aún conserva vestigios de su ritmo primigenio. No inventaron nada nuevo, y esa quizá fue su mayor baza. Se limitaron, y no es poco, a desempolvar unas cuantas gemas perdidas y a tocarlas de forma cruda y honesta, con el corazón en la mano.

Para cerrar, Shout Bama Lama, el rugido de Otis Redding pasado por el filtro de Michigan y la voz de Rachel Neji, que, por cierto, además de bailarina de striptease, fue carnicera de oficio. De ahí quizá su autoridad animal para manejarse en el escenario. Su muerte en 2022, por causas relacionadas con el COVID-19, dejó huérfana a una ciudad que ya no fabrica coches ni mujeres como ella.

Bien, pues ya está aquí en la isla el guitarrista y cantante estadounidense John Hammond Jr., figura clave del revival blues de los años 60. Falleció, está con nosotros, a los 83 años. Hammond forjó una identidad única en el escenario, presentándose solo con su guitarra acústica y con la armónica, y con una voz áspera y expresiva que revitalizaba canciones de décadas pasadas.

A lo largo de las décadas de los 60 y 70, Hammond grabó y se presentó junto a artistas como Robbie Robertson, Duane Allman, Dr. John, Charlie Musselwhite, Michael Bromberg, David Bromberg, incluso con Bill Wyman y con Jimi Hendrix, enriqueciendo su estilo sin perder de vista las raíces del blues.

0: Iturri ha muerto.
1: Bueno, querida, pues nos despedimos por esta semana. Te recuerdo que Lurrita Muerto se emite en directo, pero que también lo puedes escuchar siempre que quieras en el podcast de Radio Castelldefels y también en la web de Ovejas Negras. Ha sido un programa estupendo. Nos veremos la semana que viene. Chao.

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Bienvenidos a Indianápolis, vuestro espacio alternativo en Radio Castelldefels. Recordad que también podéis encontrarnos en la web de Radio Castelldefels y en nuestras páginas de Facebook e Instagram. Hoy iniciamos nuestro octavo paseo por Indianápolis con una de las bandas más importantes de la época grunge de los 90, Kurt Cobain. Y como homenaje, hoy lo recordamos escuchándolo en conjunto con la que fuera su banda. Ellos eran Nirvana.

Come As You Are, de la banda estadounidense Nirvana, el cual lleva por título Nevermind. Este álbum llegó al número uno en las listas de popularidad americanas y a los 35 millones de ventas mundiales. Y del recuerdo de Nirvana a la actualidad musical de lo que queda de ellos, nos referimos al que fuera su batería Dave Grohl y a la banda que formó posteriormente con el nombre Foo Fighters.

Best of You, de la banda de Seattle Foo Fighters. Y continuamos en Seattle, pero ahora con Alice in Chains, con Never Fade.

Ellos eran Alice in Chains, mítica banda de Seattle de rock alternativo y grunge, generalmente considerados parte de la escena grunge de los 90 junto a bandas como Nirvana, Pearl Jam o Soundgarden. Y aprovechando que estamos inmersos en las bandas de estilo grunge y post-grunge, nos vamos hasta Londres para escuchar a los chicos de Bush, Mad Love.

0: Mad Love, de la banda británica Bush, y que lleva por título Black and White Rainbow.
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0: Seguimos, ahora con una banda americana, ellos son Metallica.

Hardwired, de la banda americana Metallica. Y ahora dejamos a Metallica y nos vamos con el grupo inglés de rock alternativo Star Sailor.

0: Lo que acaba de sonar tiene por título Listen to Your Heart, de la banda inglesa Star Sailor.
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0: Y el siguiente grupo con el que nos encontramos se formó en 1994. Tiene por nombre The Dandy Warhols y una de sus principales características es la variedad de estilos musicales empleados en sus canciones, que van desde el rock alternativo a la psicodelia rock, al garage rock y al synth pop. Lo que suena a continuación se titula Be All Right.

0: Be Alright, de la banda estadounidense de rock alternativo de Dandy Warhols, el cual tiene por título Why You So Crazy.
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0: Y a los que escucharemos a continuación es a los chicos de The Head and the Heart, una banda de Seattle de indie folk formada en el verano de 2009. Ahora escuchamos su sencillo All We Ever Knew. 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

0: El tema que habéis escuchado tiene por título All We Ever Knew y se encuentra incluido en el tercer LP de la banda The Head and the Heart, el cual tiene por título Sign of Light.
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0: Continuamos en Indianapolis, en Radio Castelldefels, ahora con la banda estadounidense 21 Pilots y su LP Trench.
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Esto era My Blood, de la banda de rock alternativo y hip hop alternativo 21 Pilots. Y de una banda estadounidense a un cuarteto gallego de punk y garage rock formado en

Ellos eran Novedades Carmiña y el sencillo Verbena. Y continuamos ahora con el cantautor catalán Joe Crepúsculo y su tema Mi fábrica de baile.

0: Esto era Mi fábrica de baile, sencillo extraído del álbum Baile de Magos, del cantautor de indie pop y tecnopop, Joe Crepúsculo.
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0: Seguimos, ahora con un tema dedicado a nuestro fan incondicional, Damián. Damián, aquí llevas este tema de Era Sur.

Love You to the Sky, de los británicos Erasure, el cual tiene por título We'll Be Gone. Y la siguiente canción será la última de este nuevo programa de Indianapolis. Ha llegado la hora de la despedida.

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Hoy escucharemos una selección del álbum Wicked Green de John Hammond. Una auténtica rareza, se trata de una colección de canciones escritas y producidas por su amigo Tom Waits. Escuchamos 16 Shells from a 30-06.

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Disco aparecido en 2001 con el sello Point Black Records de este cantante y compositor de Nueva York, muy al estilo Barrel House. Oímos ahora Big Black Maria.

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Ahora escuchamos la canción de Tom Waits que abre el traveling de la película de Jim Jarmusch, Down by Love, Jockey Full of Bourbon.

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John Hammond, con más de 40 discos en su haber, uno de los primeros blueseros blancos en ganar un Grammy por un álbum de blues, y haciendo todo temas de Tom Waits, composiciones de Tom Waits. Increíble. Escuchamos Heart Attack and Wine.

0: 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John Hammond, que ha compuesto para tantos y tantos músicos, de verdad que se hace raro oírlo cantar canciones de otro. Pero bueno, son muy amigos, las canciones son excelentes de Tom Waits. Y una anécdota interesante es que fue él quien recomendó a Bob Dylan que trabajara con The Band. Ahí es nada. Escuchemos el último tema de la selección, Murder in the Red Bar. Y ya sabéis, a oír blues para no tener blues.
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1: Bueno, ya lleva la despedida. Las formas del plus se despide hasta la siguiente. Hasta luego.
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Hoy hablaremos de un clásico y un disco muy clásico, de Otis Spann, un pianista y cantante, también tocaba el órgano. Este disco es de 1969 y tiene una gran variedad de estilos. Hay boogaloo, rumba, rock and roll, y todo ello dentro del contexto del blues. Está grabado en Chicago y la formación, luego os la cuento. Vamos con un primer tema para saber de qué estamos hablando. Blues is a botheration. Otis Spann.

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Seguimos con este disco maravilloso de este pianista y cantante. La formación de este disco de 1969 es Otis Spann a la voz, piano y órgano, Barry Melton en la guitarra, Luther Johnson, guitarra rítmica, George Davidson al bajo, Lonnie Taylor, batería, Lucille Spann, los coros. Lucille Spann es la mujer de Otis Spann y es famosísima cantante de gospel y blues en Chicago. Está grabado en Chicago, en los estudios Universal, Vanguard Records. Vamos con el segundo tema, You Say You're Beyond Time. Otro tema pianístico con muchas salidas guitarrísticas, muy conocido de Otis Spann y muy representativo del blues de Chicago. Vamos con You Say You're Beyond Time.

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1: El tercer tema que vamos a oír de ese gran disco de Otis Spann Crane Time se titula Blind Man. Es un tema tradicional, pero bueno, la versión que hace con el órgano y los coros gospel de su mujer, Lucille Spann. Incluso canta en alguna de las estrofas Mahalia Lucille, que fue otra con la que se casó Otis Spann. Vamos con Blind Man. Blind.

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1: El cuarto tema elegido de este disco se llama Someday. Es un piano típico de Honky Tonk en la línea de los dos primeros temas. Chicago vuelve al ataque. Someday. Vamos a verlo.

Este quinto tema, en realidad es el primer tema que abre el disco, se llama The New Boogaloo. Es un instrumental al órgano de Otis Spann. Bueno, y el propio título pues ya habla del estilo que va a hacer. Ese estilo latino que nace de la fusión de ritmos afrocubanos y el soul estadounidense. Vamos con él. The New Boogaloo, Otis Spann.

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Vamos a acabar este disco de Otis Spann, Crying Time, con un tema que, bueno, es un riff muy parecido a los típicos temas de los Blues Brothers. Se titula Mule Creaking in My Stall. Vamos con este último tema de Otis Spann, Crying Time.

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Bueno, ya lleva la despedida. Las formas del blues se despide hasta la siguiente. Hasta luego. 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